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1: 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Son las 18 horas con 45 minutos. 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
1: Oye.
2: Yo te dejé todo claro. ¿En qué habíamos quedado?

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0: no, en serio.
1: ¿En serio?
0: ¿Para qué?
1: ¿Para qué, mi amor?
0: Sofía
1: Capú.
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0: de Colombia para el mundo, papá.
1: Vallenato 2000 Terrify.

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